0: Hola, Paz.
1: No, pues dejas. Yo 45, can you repeat that? Apology.
0: My apologies. College 3, 687. 687.
1: 687.